0: un poco de voces bien feas y...
1: Sentí un poco de voces feas.
0: Sí.
1: Cuando llegó o en la oración.
0: En la oración.
1: En la oración. ¿Y usted llegó con algún peso, llegó con alguna preocupación? Tristeza.
0: Sí, ya siento que, o sea, me siento cansada.
1: ¿Usted no puede dormir en la noche? No puede.
0: No.
1: Pero a partir de hoy usted va a dormir tranquila.
0: Amén.
1: ¿Cómo se siente ahora?
0: Bien, gracias.
1: ¿Se siente bien?
0: Sí.
1: ¿Esa tristeza se fue?
0: Amén.
1: ¿La paz entró?
0: Amén.
1: Gracias, de ese aplauso, por favor.
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1: Bien, avanzamos en la programación del Pueblo Los Viejos del Rancho. ¡Oh! Y aparecen aquí los grandes ligas del Pindín, compadre. Somos los viejos del rancho cortando bajito en la programación del pueblo. A través de CPR, la primera, sí, señores.
0: Oye, ¿qué dice la gente de Dos Continentes? ¿Cómo estamos? ¿Listos? ¿Qué dice la gente de Dos Continentes? Aquí está. Caco y Doralis.
1: Los grandes ligas del Pindín, ¿eh? Caco y Doralis Mela. Tremendo espectáculo en el Dos Continentes para este fin de semana que se aproxima.
0: Con Herminio Rojas en mano a mano, ¿eh? Dos Continentes, Achote de Colón. Aquí está Doralis y Caco.

0: para no confundirse entonces y que la gente tampoco lo hiciera. Entonces, el Santa Ana es el nombre que se le asigna. Existe la teoría que el nombre se le da por el momento exacto en que se funda la población, o se establece la población, se realiza la reducción, ¿verdad? Porque Santiago de Guatemala se establece como ayuntamiento el día de Santiago o cerca del día de Santiago, entonces dicen, bueno, entonces así debió ser en todos los poblados. Entonces, el día de Santa Ana se fundó o se estableció, se organizó el pueblo de Santa Ana Chimaltenango. No lo sabemos, realmente no existe esa, digamos, esa certeza, pero podría ser. Lo que nos ubicaría en julio de uno de estos años, probablemente 1549, que es cuando ya se le da el asiento definitivo, se trazan las calles, se distribuyen solares, se organizan las autoridades, ¿verdad? Autoridades locales, lo que ahora llamaríamos municipalidad, en esa época se llamaba ayuntamiento, el ayuntamiento, y entonces Santa Ana va a ser la fecha en la que se va a realizar precisamente la feria, ¿no? La festividad religiosa que va a reunir a toda la sociedad y, digamos, a los frailes lo que les importa es que la gente se haga católica. Entonces, es la ocasión de enseñar esta nueva religión. Y, bueno, pues, entonces, tenemos que la figura de Santa Ana también es muy entrañable porque es la mamá de María, ¿verdad? Entonces, la Madre de la Virgen es que también, según la tradición católica que se aceptaba sin dudas en esa época, ¿no? Era una señora que no podía tener hijos y que al final milagrosamente queda embarazada, ¿verdad? Y entonces, esto en sociedades anteriores a la tecnología médica actual era muy importante, ¿no? La maternidad, el riesgo de la maternidad. Entonces, eso hace que sea como muy emotivo el culto a Santa Ana. Y luego la palabra Chimaltenango, ¿verdad? Que es la traducción de las tropas náhuatl de Pocop, ¿verdad? El Ajpocop, que sería el nombre cachiquel, como que ellos la traducen a Chimaltenango, muralla de escudos, ¿verdad? Probablemente se deba a que las fortificaciones, o sea, Chimaltenango no necesitaba una serie de fortificaciones importantes como si la tienen Chuanimabajo, Ixinché o Cumarcaj, ¿verdad? Que eran lugares defensivos definitivamente visibles, no se notaban las defensas. Chimaltenango probablemente no la necesitaba porque era precisamente punto de comercio. Entonces, lo que debe haber tenido pudo haber sido un muro de madera, ¿verdad? Empalizadas, que las tropas mesoamericanas usaban escudos de madera, entonces precisamente ese Ajpocob o ese Chimaltenango designara ese tipo de elementos defensivos para la parte principal de la población, que fuera con empalizadas de madera, ¿verdad? Como se usaba en los castillos medievales. Entonces, es probable que a esto se deba. Y definitivamente se van configurando los barrios por la población, ¿verdad? Ya al momento de ser liberadas las personas, vamos a encontrar que se restablece el tejido social y se preservan parte de la herencia prehispánica. Entonces, las personas de la nobleza van a recibir ciertos beneficios económicos para restablecer sus derechos, ¿no? Que es lo que hace con las leyes nuevas. Y las personas plebeyas, pues, van a tener otros espacios. Entonces, eso va a ir configurando la organización de lugares importantes. Y, por supuesto, Chimaltenango no es la excepción.
1: ¿Qué orden estaba establecida? Orden
0: básicamente,
1: religiosa.
0: Vamos a encontrar en todas las poblaciones que fueron reducidas, es decir, esta nueva disposición urbanística, ¿no? Vamos a encontrar las calles trazadas este, oeste, norte, sur, con manzanas cuadrangulares, pero vamos a encontrar que a las familias de las descendientes de la nobleza cachiquel se les van a asignar los terrenos que están más próximos a la plaza. Y conforme sean menos importantes, van a tener los espacios más alejados. Pero hay una dinámica muy interesante. Los miembros de la nobleza indígena, y eso lo vamos a ver, yo lo tengo bien identificado en lugares como Mazatlango, en Salamá, en Chiquimula, en Zacapa también, en Escuintla, en el propio Misco. Lo que va a ocurrir es que como las élites van a recibir sus propias tierras, los descendientes de la nobleza van a mantener la tendencia de vivir en sus tierras fuera del pueblo, ¿verdad? Entonces es lo que vamos a encontrar con mucha frecuencia. Entonces lo que va a pasar con sus propiedades en el interior del pueblo es que van a ir cambiando de propietarios. Y cuando aumenta la presencia de población hispanoparlante, digamos, el gran cambio que ocurre con los liberales, ¿no? Esos predios van a ser asignados cuando Rufino Barrios expropia o van a ser comprados por personas hispanoparlantes. Entonces, conforme se va haciendo el cambio de población, van llegando más hispanoparlantes, los vamos a encontrar en las áreas cercanas a la plaza y a la iglesia, ¿verdad? Y entonces van a ir apropiándose cuando son expropiaciones por parte del gobierno, o van a ir tratando de comprar esos terrenos. Y como existe el libre intercambio de tierras en muchas ocasiones, ¿por qué? Porque es el área donde está la plaza y donde se puede comprar y vender, y entonces vamos a encontrar esos cambios.
1: Muy bien, doctor. Vamos a detenernos un momento porque hay que identificar a la emisora. Muchísimas gracias a quienes nos sintonizan en los centros universitarios. Allá en el Centro Universitario Sololá, a la licenciada Leck. Muchísimas gracias, directora de este centro universitario, muchísimas gracias por su sintonía. También en el CUNORI, allá en Chiquimula, muchísimas gracias por su sintonía. En el Centro de Estudios de las Culturas en Guatemala, gracias al licenciado Pablo González, director de el CESEG, gracias por su sintonía. También en Biblioteca César Brañas, en la Hemeroteca también, muchísimas gracias por su sintonía. Estamos en su programa Entrevista M. Volvemos en unos minutos. Estamos conversando con el doctor Aníbal Chajón sobre los 500 años de fundación de Chimaltenango, que se cumplieron el 26 de julio de este año 2026. No cambie, volvemos en unos minutos.
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4: 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Conectados con la realidad. Máster, ingeniera Astrid Argueta, directora Centro Universitario de Retaluleu, CUNREU, informan.
5: Bueno, pues en estos 4 años hemos estado trabajando arduamente al lado del señor rector y el Consejo Superior Universitario en mejoras no solo a las carreras que teníamos al principio, que son licenciatura en Administración de Recursos Turísticos y el técnico en Producción Pecuaria y la licenciatura en Zootecnia. En estos casos, pues la implementación de laboratorios de alta gama competitivos pues a nivel regional. Gracias al apoyo que nos ha dado cada año el Consejo Superior Universitario y el señor rector con su proyecto de mejoras a los laboratorios. En este caso, pues tal vez también hemos venido mejorando en lo que es la oferta académica, y este año pues se han implementado prácticamente 3 carreras que serían en este caso el técnico y la licenciatura en psicología, la licenciatura en Ciencias Jurídicas y Sociales, abogado y notario, y la licenciatura en Ingeniería Industrial. Para cada una de estas carreras estamos trabajando arduamente para poder implementar diferentes laboratorios y áreas de prácticas que se necesitan en cada una de ellas y que serán en este semestre inauguradas. También hemos...
6: ¿Qué tenía a su alcance? Desde la orilla, un tiburón solía observarle con envidia porque él no podía llegar hasta la fruta madura que pendía de las ramas. Un día, le gritó con todas sus fuerzas.
7: ¡Amigo mono! ¿Podrías regalarme una de esas manzanas? Nunca he comido ninguna y tienen una pinta muy apetitosa.
6: El mono, que era generoso y tenía fruta de sobra, lanzó con acierto una grande, roja y brillante a las fauces del tiburón. El enorme pez la engulló y se llevó una grata sorpresa.
7: ¡Oh! ¡Esto sabe a gloria! ¡Está buenísima! ¡Muchas gracias!
6: A partir de entonces, empezó a acudir puntualmente a la orilla para comer la manzana que muy amablemente le regalaba el mono. Enseguida se creó una complicidad entre ellos que hizo que se convirtieran en muy buenos amigos. Después de un tiempo, en una de sus conversaciones diarias, el tiburón le hizo una interesante propuesta.
7: Amigo mono, todos los días acudo a tu encuentro porque me gusta tu compañía y charlar un rato contigo. Yo ya conozco el hermoso lugar en el que vives. Creo que ha llegado el momento en que tú conozcas mi hábitat y descubras lo maravilloso que es el mar.
6: El mono se asustó.
8: Uy, no, amigo mío. Me has visto bien. Soy un mono. No tengo aletas ni cola de pez para poder nadar. Si pisara el agua, me ahogaría al instante.
6: Negando con la cabeza, el tiburón le tranquilizó.
7: No te preocupes por eso. Yo puedo llevarte en mi lomo. Te encantará el mundo de coral que hay en el fondo del mar. Te aseguro que es tan bello como el pedacito de bosque en el que vives.
6: El mono masculló rascándose la barbilla con nerviosismo.
8: Es que... no sé qué hacer.
7: ¡Anímate! Podrás ver enormes ballenas, pero también pequeños y delicados caballitos de mar. ¡Es un espectáculo que no te puedes perder!
6: Ya sabéis que la curiosidad es muy propia de los monos, así que no pudo resistir más y aceptó la invitación. Afinó la puntería y saltó ágilmente sobre el lomo del tiburón. Sentado a horcajadas como si fuera montado a caballo, comenzó a navegar dejándose acariciar por la brisa marina. Todo era increíble. Le parecía estar en otro mundo. Un mundo azul donde había especies de algas rarísimas, peces multicolores jugando entre la espuma. ¿Y cómo olía a sal? De repente, de las profundidades, llegó una voz.
9: ¡Atención a todos! El rey de los tiburones está muy enfermo. Hace falta que alguien traiga urgentemente un hígado de mono para fabricar la única medicina que podrá salvarle. ¡Ayuda! ¡Ayuda!
6: El tiburón frenó en seco y miró fijamente al mono. Era su amigo, pero claro. Al fin y al cabo, él era un tiburón y su instinto depredador afloró al instante. El macaco, al ver cómo la cara de su colega se volvía tensa y amenazante, se olió la tostada y buscó la manera de zafarse del peligro.
8: Amigo tiburón, siento mucho que vuestro rey esté tan enfermo. Sabes que estoy deseando entregarte mi hígado, pero lo dejé en el manzano para que no se dañara con el agua. Acércame a la orilla y con mucho gusto te lo daré.
6: El tiburón se tragó la patraña.
7: Está bien. Mejor así, porque si no me vería obligado a arrancártelo de cualquier manera.
6: El tiburón regresó con tanta rapidez a la orilla que el asustado mono tuvo que agarrarse a la aleta con mucha fuerza. Cuando por fin puso las patas en la arena, estaba medio mareado, pero echó a correr como un bólido de competición. Al llegar a su árbol, trepó y trepó por él hasta sentirse completamente seguro. Desde el agua, el tiburón, alucinado, le recriminó.
7: ¡Tú! ¡Vuelve! ¡Necesito que me ayudes!
6: El mono, todavía con el corazón en un puño por el sofocón, le contestó a gritos.
8: ¿Estás loco? ¿De verdad me creíste cuando te dije que te iba a dar mi hígado? ¡Eso ni lo sueñes!
6: El tiburón se quedó sin palabras. Se dio cuenta de que no había podido evitar comportarse como un tiburón, pero también que el mono era un mono y había actuado según su naturaleza. Cada especie es como es, y el instinto animal de cada uno es algo contra lo que no se puede luchar. Cada cual volvió a su entorno natural. El mono siguió viviendo feliz en su árbol, atiborrándose de manzanas. Y el tiburón se sumergió, como siempre, en las profundas aguas del mar.

0: Romantiquísima.
1: Gracias, gracias.
0: Como acostumbraba el príncipe de la canción.
2: Como cada lunes, grandes invitados en Recordar es Vivir. ¿Dónde? Solamente en Radio Universidad de Sonora.
1: Aquí. Así es.
2: Aquí lo puede usted escuchar una vez a la semana.
0: Completamente en vivo. Yo creo que es el único programa en vivo.
2: Alguien me dijo, ¿por qué tan poquito? ¿Por qué una vez a la semana? Bueno, porque Dios hizo de lo bonito poquito. No, tampoco puede dar mucho, ¿no? Entonces,
1: de lo bueno poco.
2: De lo bueno poco, pues una vez a la semana, los lunes. Y mire qué día. Los lunes.
0: Y en la mañana.
2: Oiga usted, ya es que a esta edad, como estábamos chamacos, no nos queríamos levantar ni para ir al cuerpo, nos odiábamos el lunes, y ahora desesperados porque algo tenemos que hacer cuando llegamos a esta edad, ¿no? Así es. Qué bueno que está con nosotros. Muchísimas gracias por permitirnos ser, si usted va manejando, ser su copiloto. Si usted está en su casa y está disfrutando de un café, la acompañamos con muchísimo gusto. 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Vámonos con más música, y Santiago está más que dispuesto.
3: Conozco a los dos.
0: Un canción o no.
3: ¿Conozco a los dos?
0: No, ausencia.
3: ¿Ausencia?
0: Es la que ensayamos, mira.
3: ¿Estás seguro? Sí, el programa me dice, sabe, el programa me dice que memoria. No.
0: Traes el chip volteado. No estamos en Arrabalero.
4: ¿Pero qué tono?
0: ¿Eh?
4: ¿En qué tono le
3: dije? Ausencia.
0: En mi menor.
4: ¿Usted, pero yo no?
0: ¿Eh?
4: Usted es mi menor, pero yo no.
0: No estoy en.
2: Estamos en vivo.
0: En mi bemol, estamos en mi bemol menor.
2: Ya no muy vivo, pero estamos en vivo.
0: ¿Ya te acordaste?
3: Ahí me un segundo, Ney.